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1: C'est 14h, j'y vais de bon cœur.
2: Hola, ¿cómo estás? Bienvenido una vez más a Un Solo Mundo. Empieza el fin de semana y hoy abrimos con These New Puritans. Inside the Rose es su último álbum pop británico con Jack y George Barnett. Cuarto álbum de esta banda de pop con mayúsculas.

0: York. Extraño, este es su nuevo disco que se titula Anime. En él incluye este twist de 7 minutos de duración. Cambiamos de estilo radicalmente, nos vamos con música funky, con una evolución fantástica del rhythm and blues de los 80 hacia el funk más electrónico, de un grupo de Londres que se llaman Jungle. En la pasada temporada presentaban su último álbum hasta el momento, que se titula Forever, y en él estaba incluida esta canción fantástica titulada Heavy California Jungle.
1: Yeah.

Perry Farrell nos vuelve a sorprender con un nuevo disco en solitario, Kid Heaven. Este hombre perteneció a la banda Jane's Addiction. Ha puesto un poquito menos de rock y un poco más de extravagancia en las canciones de su último álbum que produce Tony Visconti. Aquí lo tenemos, Perry Farrell con Machine Girl.

Ahora en Un Solo Mundo nos vamos con un señor que es de Oxnard, en California. Se llama Brandon Pack Anderson y se hace llamar Anderson Packs. Su nuevo álbum, que ya está aquí entre nosotros, Ventura, trae canciones como este, King James, Anderson Pack.

Anderson .Paak, fantástica esta canción que tenemos ahora en Un Solo Mundo y que, por cierto, está dedicada al jugador de básquet LeBron James. El tema se titula King James. Seguimos con Hot Chip, nuevo disco de este grupo, la banda de Joe Goddard y Alexis Taylor. Pop electrónico, séptimo trabajo titulado A Bat Full of Ecstasy.

elegantes himnos bailables en el nuevo disco de Hot Chip, como este Echo. Nos vamos a tener que marchar, mañana es el Día del Pilar y esperamos que lo pases fantástico, porque hay que descansar, hay que divertirse también, y el lunes hay que volver a la carga con las pilas bien cargaditas para escuchar de nuevo música en un solo mundo. Con Friendly Fires, con este Inflorescence, su nuevo álbum, con donde hay dance rock y sonidos tropicales, y reafirmando también su puntito electrónico, con música de corte ochentero, me despido. Como te digo, Friendly Fires, nuevo disco, y este Sleep Talking. Hasta el lunes.